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1: 6:13 PM.
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1: 6 de la tarde con 29 minutos.
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1: 6:45 p.m.
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1: 6 de la tarde con 56 minutos.
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Las 7:09, son las 7:09. ¿Qué tal? Buenas noches, bienvenidos a escuchar buena música en este viernes, antesala del fin de semana. Estamos listos para enviarle buena música. 9980-0970 es la línea habilitada para sus saludos y sus complacencias.

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2: Bueno, las 7 con 15 minutos, son las 7 de la noche, con 15 minutos en la número 1, La Mera Mera, Radio Ranchera, desde la Ciudad Cívica de Honduras. 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Son las 7:17 minutos, las 7:17 minutos en Radio Ranchera, La Mera Mera, 7:17 minutos. 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Las 7:18 minutos, don Cornelio Reina.

0: don Cornelio Reyes.
1: Con la canción Ojitos, son las 7:21 minutos, las 7 de la noche, 21 minutos en la número 1, la Mera Merte Radio Ranchera, desde la ciudad cívica de Lanchito. 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Bueno, son las 7:23 minutos, las 7 de la noche, 23 minutos en la Mera Mera Radio Ranchera. Bueno, vamos entonces a ir con más música para ustedes, pero bueno, antes también siempre queremos decirle a ustedes, queremos decirle que lo que es Banasupro, correcto, Banasupro, la tienda del pueblo en el municipio de Lanchito. 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Banasupro, bueno, son las 7:24 minutos, las 7:24, vámonos con música ranchera a través de la Mera Mera.

música bonita de los hermanos Banda de Salamanca. Las 7:27 minutos, son las 7 de la noche, 27 minutos en la Mera Mera Radio Ranchera. Vamos a continuar con más música, siempre 9980-0970 es la línea para sus saludos. 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

Bueno, depende de la música bonita de los Bukis. Son las 7:32 minutos, las 7:32. 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Lo que estaba buscando, ahí está Marco Antonio, el Bukis. Mi mayor sacrificio. José Mejía en Atlanta, saluditos. Y don Jorge Rivera también allá en la Unión Americana, saludos. Me están chicando siempre, ¿verdad? También para Brian en la USA.

Minutos 7, 39 minutos, 21 y las 8, cortesía del hermano Tacho, invita a esta ciudad de Olanchito, a los municipios de Jocón, Arenal, Olanchito, La Ceiba, Esquipula, Sabá, Sonaguera, y también a las 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Son las 7:41 minutos, las 7:41 minutos. Bueno, vamos a seguir con más. 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Bueno, vamos a irnos entonces con más música. Vamos a presentar acá algo de Los Temerarios. Son las 7:43 minutos.

0: Buenas noches, amigos. Buenas noches. Gracias por su compañía tan bonita como siempre. Hace como un año o año y medio que estuvimos aquí cuando cayó un aguacerón bruto. Ahora, qué bueno que hace un poco de calorcito y sobre todo ese calor que están emanando todos y cada uno de ustedes. Y esperemos que ya no sea de más, no se empujen, ¿sale? Ok, no se empujen y vamos a disfrutar al máximo nuestros amigos que tenemos acá de este lado. Esos bien portados, como siempre, que no se empujan ni nada. Acá también muy tranquilos a todos ustedes, amigazos. Y a ustedes que ya no se van.
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4: Vamos con más música, son las 7:50 minutos. Las 7:50 minutos. ¿Qué tal, mis amigos en diferentes aldeas? ¿Cómo están por ahí, hombre? Espero estén pasando una feliz tarde ahí en diferentes comunidades. Saludos. Saludos en Tepusteca, vamos a ver gente de Tepusteca ahí. Bueno, también allá por San Luis, en Bálsamo, ¿qué tal ahí? ¿Cómo la pasan también? Son las 7:50 minutos allá en la colonia Citra Probadaza. Saludos. También Bálsamo, ¿qué tal? Vamos a irlo entonces con música de Bertín y Lalo.

estaba la música de Don Bertín y Lalo. Por acá, buenas tardes. Me puede complacer con el mercenario Carolina del Norte, no sé quién me escribe ahí. No sé quién me está escribiendo desde Carolina del Norte. Esta canción, el mercenario, hay centenario. Mercenario le he buscado, no me aparece. Con mercenario no me aparece. Lo que hay una canción que se llama el centenario, sí, de Tucanes, pero el mercenario, dígame amigo ahí, ¿quién la canta esta canción? Mercenario, porque no me aparece por acá, ¿eh?

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1: Las 8 de la noche en punto.
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3: Bueno, entonces vamos con más música. 8:04, son las 8:04. 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Las 8:05, bueno, para nuestros oyentes que están siempre pendientes, en la colonia Sutrasco, en la Buenos Aires, La Luz y Esperanza, por ahí siempre pendientes de la programación. Escuchamos a los mismos, son las 8:05.

lo perfecto de la música de los mismos. Son las 8:08. Las 8:08 en la número 1, la mera mera. Buenas noches, Germain. Comencemos con una canción, Amar a mi nivel. Un saludo para Oscar, Luis, Jorleni y Nadia. De Magali, Rosales, hasta Tejeras. Repito el saludo, la canción Amar a mi nivel. Un saludo para Oscar, Luis, Jorleni y Nadia. De parte de Magali Rosales hasta Tejeras. Hasta ahí van los saludos. Son las 8:08.

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3: Bueno, son las 8:17 minutos, 8:17 minutos en la mera mera. Saludo para el amigo ahí que me escucha, Marvin Martínez. Saludo ahí en Potrerillos. Listo, Marvin, para el domingo, a las 9 de la mañana del partido. Marvin Martínez en Potrerillos. También para mi amigo Oscar, también ahí por el campo de fútbol. Oscar, salud, Oscar. Son las 8:18 minutos, 8:18 minutos. Ahí está Bertín y Lalo, dímelo de frente.

estaba don Bertín y Lalo. Son las 8:20 minutos. José Mejía allá en Atlanta. ¿Qué tal ahí, mi amigo José Mejía en Atlanta? También para el amigo ahí también que me escucha en Estados Unidos, don Jorge, ¿qué tal? A su gente en Armenia, Jorge Rivera, saludos. También para Brian, también, que siempre me escucha Brian. 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Se marcan ya las 8:21 minutos. Saludos para Calvin Zúñiga. Bueno, para Reinaldo González y para William Iván, saludos. Ok, vamos entonces con más a través de la mera. Ahí están los mismos.

Díaz, que quiere escuchar la canción sus amigos románticos, guardianes del amor, ahí saludos. Iván y Ochoa, sé que siempre está pendiente de la promoción. Saludos, Iván y Ochoa. Para Kelvin Sanabria, también saludos. Vamos entonces complaciendo ahí con Guardianes y sus amigos románticos. 8:25 minutos, 8:25.

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Bueno, vamos entonces con más música bonita, siempre para mi amigo allá en la Unión Americana, José Mejía en Atlanta, específicamente, ahí me escucha, José Mejía en Atlanta. También para Brian, también, allá en Estados Unidos, también para don Jorge Rivera, saludos. Bueno, para Nelly, también para Isabel Arteaga, para don Luis Macías, para Ronnie. Voy conociendo a Ronnie Valle ahí en Las Minas con los Tigres del Norte.

felicidades para Ronnie Valle ahí en las minas. Salud para Luisito. Siempre activados ahí los amigos. 8:35 minutos, 8:35, 25 y estamos en las 9. 25 estaremos en las 9. Vamos a ir entonces con más música. El hijo pródigo. Bueno, para Blanca también.

0: Bueno, muy bien, 8:38 minutos. 8:38 para Guzmán, Anaíri Halma, José Martínez. ¿Qué tal para usted, para Murillo? Faltan 22, estaremos en las 9. Ahí está el Bronco y no tengo más que una canción para Sidney Mejía. Deben saludos.
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las 8:41 minutos. Saludito para Karina Barahona, para Jackson López, el Flaco también, Enrique Arteaga, saludos. 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Para el Flaco, ahí saludos, para Pérez, para Margarita Cruz, también saluditos. También para aquí más, bueno, vale para todos ahí, Leo Barber, todo tranquilo, hermano. Bueno, las 8:42 minutos, 8:42, está Cornelio Reina.

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2: Ya son las 8:46 minutos, 8:46 minutos, 14 y estaremos en las 9. 14 y estaremos en las 9. Parece que va a jugar Olancho con Choloma, parece que es. O está jugando Olancho con Choloma. Chicos, no progresan, no sé qué estará pasando. Porque de repente son de escasos recursos, no tienen mucho dinero estos equipos pequeños, no contratan buenos jugadores, pero están ahí como están. El equipo Choloma que se enfrenta al Olancho, que tiene un buen equipo Olancho, para qué decirlo, tiene un buen equipo, pero igual a veces Arrasca llega a la fiesta grande, ¿verdad? Arrasca, y si llegan rapidito los despachan. ¿Qué canción me pidió por ahí? Ronnie Valle, no sé. ¿Qué tal, Germán? Dice Fabricio, saludos, todo tranquilo. Saludos también para Dinora ahí, que la pase bien. Amor total, canta Bronco, son las 8:47 minutos.

las 8:50 minutos, 8:50. Guzmán dice por ahí, hola, complaceme con el ruido de tus zapatos, te lo escucho en North Carolina. Está entonces Guzmán 504, no sé si es del terrero o no sé. Guzmán, gracias por la rosita. Mande la rosita blanca, la roja casi mente, no progresamos ahí con la roja, pero bueno, igual, saludos, gracias. Marbella, ¿qué tal? Guzmán 504, saludos. Y Rodis Méndez. Voy a avanzar con más, son las 8:51 minutos. Melvin Solís dice, hola, ¿qué tal, Melvin? Melvin Solís, mucho gusto, Melvin. Escuchemos ahí a los mismos, son las 8:51 minutos. Aníbal Fuentes, también saludos. Escuchemos a los mismos.

vez son las 8:54 minutos. 8:54, Carlos Montoya, saludos. Ronnie Valle, pongo el nombre de la canción nuevamente, Ronnie, que se me fue ya. Vamos a seguir con más 8:54. Un saludo que presento a nuestros oyentes allá en La Rosa con Don Reino. ¿Qué tal, Don Reino? A mi primo ahí, Cesario, también acá debajo del manguito ahí, saludos. Mi primo Cesario, si me está escuchando, la mera. Marcos Paniagua, ¿qué tal? Escuchemos ahí a los rehenes, son las 8:55 minutos. Oriana Nicole, saludos.

de la música de los rehenes, un títere. Son las 8:57. Aló para Willy Meromar, para Ronnie Valle López, para Rosa Anariba, Isabel, también saludos para User, para Isabel. Saluditos, son las 8:58 minutos para Martín, para Francisco Reyes. Gracias ahí por estar con nosotros. Vamos a conversar con el Buki, son las 8:58 minutos. Ya pasó Ares, saludos.

bien, ahí estaba la música del Bukis, ¿cómo dejar de amarte? 9:01, saludo para Dago Sandoval, Wilmer, Vladimir Munguía, y también para Sanco, para José Estrada, para Oscar, ¿qué? Oscar Contreras, saludos, y José Estrada. Son las 9:01, las 9:01 en la mera mera. Vamos a seguir con más rancheritas bonitas siempre acá a través de la número 1, la mera mera.

Bueno, perfecto. Son las 9:13. Las 9:13. Me complace ahorita, es que te mandé ese. ¿Cuál es? Ángel Méndez, saludos para Johnny y para Gerson Jiménez, saludos. Muy bien, las 9:13, más música, ahí está Los Mismos. La canción se llama Cobarde.

Bueno, son las 9:17 minutos. Las 9:17 minutos. Saludos para Nelson Cárcamo, el primo. También para, por ahí dice, Mariana esa, ¿verdad? Así es. Saludos y que la pase bien. Con la última caravana, quiero que me complazca. Nelson Cárcamo allá en La Ceiba, el primo Nelson Cárcamo, saludos. Ahí está siempre pendiente ahí de la bonita programación. Son ya las 9:17 minutos, las 9:17 minutos para Marla Bardales, saludos. Así va. Bueno, vamos entonces con más música, son las 9:17 minutos.

Digo con ocho palabras. Ocho más en las nueve más 20 minutos. Son las 9:20 en la número 1, la mera mera. Para Denis Munguía, saludo. Para Cardosa. Para Jessica Acosta. Y también para Michelle, saludos. Saludos, Michelle, que la pase muy bien allí. Voy a conversar ahí para Ronnie Valle, ahí en Las Minas. Ahí están los temerarios.

Bueno, para Ronnie Valle, complaciéndole ahí en las minas, a Juan, ahí está en total sintonía. Saludo para Kenneth, ¿ah? ¿Para qué más por aquí? Vamos a ver, para José Orlando y para Juan Antonio, saludos. Vamos a irlo con más música ahorita en este viernes, antesala del fin de semana, 9 más 26. Cosas buenas que parecen malas los cantan los rehenes.

cosas buenas que parecen malas, ¿ok? Buena canción, buen nombre de canción ahí. Cosas buenas que parecen malas. Para Rosa Martínez, saludos. Elizabeth Montes, ¿qué tal? Rosa Martínez, ¿qué tal, Rosa? Para Brian también, saludos, Brian. Para, ¿quién más ahí? Para Lalo González. Brian Hernández, ¿qué tal? Por ahí ya están sintonizando, me están siguiendo ahí, gracias. Son las 8:29 minutos, las 8:29. Mi gente ahí en Los Pinos, ¿qué tal? ¿Cómo lo están pasando ahí? Espero que bien. El Bárbaro también, saludos. Vamos a avanzar con más. Ahí está Vicente Fernández.

Perfecto. Don Siente Fernández, son las 9:32 minutos. Las 9:32, ahí para Monsín Ruiz en Méndez. ¿Qué tal, Monsín Ruiz? ¿Cómo la pasa ahí en Méndez, Monsín Ruiz? Milo y también Jorrito Juárez. Milo Juárez y Jorrito Juárez, saludos. También viejo Méndez. Ahí para Pérez, para Martínez, para Adelmo Chacón. WM también, saludos ahí. Bueno, entonces con más de Vicente Fernández, 9:33.

Vicente Fer, o el favor que te hicieron tus padres. Muy bien, son las 9:36 minutos. Para Juan, para José Corea. José Corea, también para Denis Munguía, saludos. La están pasando bien ahí. 9:36 minutos, 24, y llegamos a las 10 de la noche. Son las 9:36. Agradezco al amigo ahí que me corrigió porque dije a las 8. Bueno, son las 9, entonces las 9:36. 24 y estaremos en las 10 de la noche. Ahí está Bronco con la canción que se llama Sed.

Dimo Moisés Puerto, saludos, que la pase bien ahí. El Dimo Moisés Puerto, saludos. Bueno, dice por aquí, saludos, dice desde Santiago de Chile. Hermanos catrachos, hoy soy de Tegucigalpa y mis hijos son mexicanos, de Zacatecas. Bendiciones, complájame con la canción de Placeres de Cantina, Cardenales de Nuevo León. Giovanni Serna los saluda. Siempre lo escucho en la aplicación. Muchas gracias, amigo. Muy bien, son las 9 más 40 minutos. 9:40 minutos. Bueno, vamos a buscar la canción para complacerle porque es de los Cardenales de Nuevo León. Vamos a complacerle ahí en unos momentos. Las 9:40 minutos.

0: el sistema de transición. Buenos días, gracias por estar con nosotros. Acá nuestra gente por acá reportando sintonía, nuestra gente conectada también en Estados Unidos.
1: Viejitas, pero...
0: Bueno, buenas, hombre. Bueno, lo veo con 16 minutos en esta hora de la mañana, la mera mera. Esta es Radio Ranchera, la que manda y comanda en cualquier parte del mundo, joven. Ajá. Oigo más mujeres, bueno, más mujeres, más música, hombre, más música, más música. Me piden 20 mujeres de negro. Yo les voy a complacer por acá también. Gracias a todos por estar con nosotros en sintonía total de la mera mera en esta hora de la mañana. Gracias.
1: Viejita.
0: Siempre nuestra gente que está por ahí reportando sintonía. 9980-0970. Este fin de semana por acá totalmente en vivo nosotros a través de la mera mera en este sábado. Totalmente el sábado gigante.

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1: Son las 9 de la mañana con 30 minutos.
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0: 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Son las 9 y 30 minutos.
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Mira, mira. Ok, 9:44 minutos acá en La Mera Mera. Gracias por estar con nosotros en esta hora en sintonía total. Buenos días, los amigos que están por acá reportando sintonía. Acá los amigos que están disfrutando también, pasándola bien con nosotros. Les saludamos, que la pasen súper éxito esta hora de la mañana, ¿verdad? Por acá. 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Más música en esta mañana, en esta hora, totalmente en vivo nosotros. 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Hoy con más música en esta mañana, por acá complaciéndoles, el Jefe X. Para todos ustedes, sus amigos. A toda la raza por ahí quiero invitarles por acá, que siga conectado con nosotros. Buenos días, dice por acá otro mensaje. ¿Cómo está? Complázcame con la canción ¿Quién pierde más de broncos? Su fiel oyente y amiga Suyapa Colón de Santa Bárbara. Gracias, amigo. Saludos. Bueno, saludos a la amiga. Que la pase bien con nosotros aquí en La Mera Mera.

0: Jefe X para todos ustedes. ¡Fierro!
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2: Son las 9:00 a.m.
3: y 49 minutos.
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0: bueno, buenísimo, hicimos por acá nosotros, buenísimo, buenos días. Hola, voy por acá con más llamadas, buenos días. Bueno, se cortó la comunicación o no quería salir al aire. 9:55 minutos acá en la Mera Mera. Gracias por estar con nosotros, ¿verdad? Nuestra gente que está en sintonía total en esta hora de la mañana. Por acá tengo más saludos a través del WhatsApp de la radio. Buenos días acá, ¿verdad? Los amigos, tengo más saludos. Dice, buenos días, hermano. Buenos días, hermano. Ven por acá. Vamos a ver por acá esta mañana. Aquí siempre en sintonía, dice Sherman García, el popular Chema. Desde Milford, Michigan, complázcame con la canción. Hoy tengo tiempo, los Broncos, dice por acá. Saludos para José Morales, Obey, para Carlos, Enrique. Aquí están trabajando. Hoy están conectados, hoy tocó, dice, laborar. Saludos, muchachos, gracias por estar conectados con nosotros. Buenos días, por acá tengo más llamadas, más mensajes de notas de audio. Buenos días.
1: Buenos días. ¿Cómo estamos? Lo estamos escuchando desde acá de Alabama. Saludos, andamos en pintura. Ajá. En el grupo de Jairo. Saludos para
2: Lucía. Lucía de México.
0: Ok, de ok. Muchas gracias.
2: Aquí lo estamos escuchando.
0: Ok, Lucía.
2: Nos complace con una canción de Antonio Aguilar que se llama El Tiempo Pasa.
0: Ok, Lucía, muchas gracias. Saludos a la amiga Lucía de la zona de...

Ahora tengo tiempo, me dicen por ahí, voy a complacerles. Tres extremos en las 10 de la mañana acá a través de la Mera Mera. Gracias por estar con nosotros. Saludos a toda la banda, que la pase bonito con nosotros en esta mañana. Buenos días, gracias por estar por acá. Gracias por estar participando en nuestras llamadas en esta mañana. Buenos días a todos. Gracias a los amigos de las diferentes partes de la zona de Colón, Llorio y Atlántida, escuchando la Mera Mera con nosotros.

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1: Son las 10 de la mañana con 2 minutos.
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3: La hora 10. En punto.
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Ok, bueno, por acá seguimos nosotros totalmente en vivo, al estilo del guano en los Tugales de Tijuana. 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Bueno, gracias por estar con nosotros siempre por acá, con complacerles. Acá los amigos en las diferentes partes del país, conectados con la mera mera.

0: A huevo, viejo.
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2: Son las 10 de la mañana
3: y 14 minutos.
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Ok, bueno, acá voy con más complacencia. Dice el tema, cuando te acuerdes de mí, tira el suspiro al viento. Con más complacencia por acá. Toma mensaje, dice, buenos días, me puedes complacer con Nieve de Enero, de Chelino Sánchez. Te escuchamos aquí en Ojojona. Éxito, saludos para todos en esta mañana. Gracias por estar con nosotros.

0: genial.
1: Ok, por acá 10 con 23 minutos, 10 de la mañana, 23 minutos. Acá más temas musicales para complacerle. Gracias a los amigos en las diferentes partes del país, en Ojojona. Niveles de, vamos a ver, niveles del Chalino Sánchez. Voy a mandarle por

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1: José Ramón en La Vega, saludos ahí para su esposa y para él que la esté pasando bien con nosotros en esta mañana. Gracias por estar con la mera mera. Por ahí nos solicita el tema el amigo ahí, ¿verdad? José Ramón, el tema por ahí, ¿verdad? En esta mañana. El tema solicitado cualquiera, Marco Antonio Celis me dice. Oigo más música en la mera mera, 10:27.

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1: Son las 10 de la mañana
2: y 31 minutos.
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1: Noticias internacionales.
2: El presidente ruso, Vladimir Putin, a usuarios de la Casa Blanca. La tregua, que es respuesta a una iniciativa de Ucrania de la que fue informado el Kremlin, comenzó en la medianoche del sábado al domingo. Hawái se encuentra en estado de emergencia ante la inminente llegada del poderoso huracán Lowell este lunes a sus islas occidentales. Es la tercera tormenta en otras tantas semanas que amenaza al estado mientras el Niño intensifica la temporada de huracanes en el Pacífico.
3: Nacionales.
2: El gremio médico señaló que muchos galenos ya no creen que el gobierno pague el salario adeudado tras varias promesas incumplidas. Señalan que este problema viene desde febrero. Sostuvieron reuniones en marzo, abril y mayo con los viceministros de salud, donde firmaron un acuerdo para cumplir con el salario adeudado, pero incumplieron. El Programa Mundial de Alimentos llegará a Honduras para evaluar el impacto de la sequía. La directora regional para Latinoamérica y el Caribe del PMA visitará el país la próxima semana y recorrerá comunidades afectadas por la falta de lluvias, principalmente en el corredor seco. El estado del tiempo para este sábado 5 de septiembre según COPECO. La convergencia de humedad y viento desde el Mar Caribe y Océano Pacífico estará produciendo lluvias y chubascos débiles con actividad eléctrica aislada en las regiones suroccidente, sur y áreas del norte.
3: Locales.
2: 120 personas fueron beneficiadas con cirugías gratuitas de cataratas y pterigión, gracias a las gestiones realizadas por el Club Rotario en Olancito. La jornada permitió que personas con problemas de visión pudieran acceder a estos procedimientos sin costo, contribuyendo a mejorar su calidad de vida y recuperar su capacidad visual. Las autoridades advierten a las personas que mantienen conexiones ilegales de energía que tendrán un plazo de 3 meses para regularizar su servicio. La advertencia es clara. Quienes continúen utilizando conexiones clandestinas y sean sorprendidos después de vencido el plazo, podrían enfrentar graves consecuencias legales.
3: Deportes.
2: El Club Deportivo Choloma y Olancho FC empataron ayer viernes 0-0, mientras que Olimpia goleó 4-1 al Platense y Maratón enfrenta a Estrella Roja. La fecha se cierra mañana domingo con Real España ante Lobos UPNFM.
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0: Hoy fin de semana por acá en la Mera Mera. Bueno, por acá hoy para que usted pueda aprovechar.
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0: Gracias por acá en esta mañana. Gracias siempre para que usted pueda seguir disfrutando de nosotros.
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0: Hoy es fin de semana por acá en la Mera Mera. Gracias por estar con nosotros en sintonía total. Bueno, atención habitantes de Tel, Arizona, Esparta, Chiquito, San Juan, La Masica, Santa Ana, Pino, la zona de Yoro, Colón, Atlántida. 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Bueno, gracias por estar con nosotros en esta mañana, ¿verdad? Por acá totalmente en vivo en la Mera Mera. Siempre 10:40 minutos, 10:40 minutos en sintonía total con la gigante del valle.

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1: Son las 10 de la mañana
2: con 47 minutos.
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1: Son las 10 de la mañana
2: y 59 minutos.
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1: Bueno, por acá me despido en esta mañana. Muchas gracias a todos por estar con nosotros, siempre con la buena música. Gracias a nuestra gente que está por acá reportando todos los días, ¿verdad? Disfrutando de la programación de La Mera Mera. Los amigos en las diferentes partes del país. 415. Siempre disfrutando nuestra programación, ¿verdad? Disfrutando la programación y conectados todos los días. Porque siempre con La Mera Mera la pasamos súper bien. Gracias a los amigos en los diferentes talleres.
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1: Ahí pasan conectados, ¿verdad? Saludos ahí a primo Juan Carlos y a todos los muchachos en el taller.
3: El cargamento.
1: Están laborando ahí conectados con La Mera Mera. Bueno, saludos para también para los amigos en las diferentes partes del país. Allá en el la Unión Americana también, que la pasen bien con nosotros. Gracias por estar con nosotros en La Mera Mera. Nos vamos por acá, este día mañana, si Dios lo permite. Bueno, este el día lunes, por acá, si Dios lo permite, ¿verdad? El día lunes, si Dios lo permite, primeramente, estaremos con ustedes con La Mera Mera.

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1: Son las 11 de la mañana y 14 minutos.
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1: Son las 11 de la mañana y 27 minutos.
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4: Buenos días, buenos días, buenos días. Saluditos, saluditos también del corresponsal de Radio Ranchera, La Mera Mera. Desde Memphis, Tennessee, un saludito para toda mi gente hondureña, especialmente aquellos del Valle Arriba. Saluditos, primo, saluditos. Pila, primo, pila.
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5: Ok, seguimos, seguimos. Vamos a enviar una de las canciones que llegaron para quedarse, compadre. Sus amigos de Doble Cara presentes esta noche. Suena más o menos así.

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2: Son las 11 de la mañana
3: y 44 minutos.

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1: 12 horas en punto.
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4: 12 del mediodía en punto.
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1: 12 horas con 11 minutos.
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4: Noticias internacionales.
5: El presidente ruso, Vladimir Putin, a usuarios de la Casa Blanca. La tregua, que es respuesta a una iniciativa de Ucrania de la que fue informado el Kremlin, comenzó en la medianoche del sábado al domingo. Hawái se encuentra en estado de emergencia ante la inminente llegada del poderoso huracán Lowell este lunes a sus islas occidentales. Es la tercera tormenta en otras tantas semanas que amenaza al estado mientras el Niño intensifica la temporada de huracanes en el Pacífico.
6: Nacionales.
5: El gremio médico señaló que muchos galenos ya no creen que el gobierno pague el salario adeudado tras varias promesas incumplidas. Señalan que este problema viene desde febrero. Sostuvieron reuniones en marzo, abril y mayo con los viceministros de salud, donde firmaron un acuerdo para cumplir con el salario adeudado, pero incumplieron. El Programa Mundial de Alimentos llegará a Honduras para evaluar el impacto de la sequía. La directora regional para Latinoamérica y el Caribe del PMA visitará el país la próxima semana y recorrerá comunidades afectadas por la falta de lluvias, principalmente en el corredor seco. El estado del tiempo para este sábado 5 de septiembre según COPECO. La convergencia de humedad y viento desde el Mar Caribe y Océano Pacífico estará produciendo lluvias y chubascos débiles con actividad eléctrica aislada en las regiones suroccidente, sur y áreas del norte.
6: Locales.
5: 120 personas fueron beneficiadas con cirugías gratuitas de cataratas y pterigión, gracias a las gestiones realizadas por el Club Rotario en Olancito. La jornada permitió que personas con problemas de visión pudieran acceder a estos procedimientos sin costo, contribuyendo a mejorar su calidad de vida y recuperar su capacidad visual. Las autoridades advierten a las personas que mantienen conexiones ilegales de energía que tendrán un plazo de 3 meses para regularizar su servicio. La advertencia es clara. Quienes continúen utilizando conexiones clandestinas y sean sorprendidos después de vencido el plazo, podrían enfrentar graves consecuencias legales.
6: Deportes.
5: El Club Deportivo Choloma y Olancho FC empataron ayer viernes 0-0, mientras que Olimpia goleó 4-1 al Platense y Maratón enfrenta a Estrella Roja. La fecha se cierra mañana domingo con Real España ante Lobos UPNFM.
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1: 12 horas y 43 minutos.
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1: Una de la tarde con 13 minutos. 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
4: Es la 1:32, 1:32 acá en la mera mera. Es un gusto saludarles. No crean que llegamos hasta ahorita, estamos acá desde antes de la 1:00 p.m, pero con un bajón de la energía, se desconfiguró algo acá y estábamos en eso, estábamos acá con Manfredo y es por eso que hasta ahorita nos presentamos, porque estábamos solventando algo del audio, para que ustedes puedan tener ahí un audio de calidad como siempre a través de la mera mera. Sábado, fin de semana, gracias a Dios porque nos permite acompañarles de nuevo como cada tarde. Gracias a ustedes que nos escuchan a través de la mera mera en este sábado fin de semana. Bienvenidos, 5 de septiembre del 2026. A través de Radio Ranchera estamos en esta hora de la tarde. Venimos con todo como siempre.

Voy complaciendo a Leticia con este tema. José Colindres, después de esta venimos ahí con la de José Colindres. A los muchachos de Centro Cerámico también un saludo, una feliz tarde. Cambien de tema ahí, muchachos, porque del recuerdo no caben aquí, ¿verdad? No entran en el sistema. Así que cambien ahí de la canción. A los muchachos de Centro Cerámico, una excelente tarde, siempre con la mera mera.

Ahí complacimos con la tragedia del vaquero. Vamos con otro tema rapidito. Vamos a complacer ahí con la que nos pide Quique Espinosa. Saludos, hermano. Feliz tarde por ahí disfrutando de la mera mera. Vamos a saludar a Elvires. Está en construcción, me dicen. Tengo saludos también para Gloria. Un saludo para su familia. Una excelente tarde. Gracias por escucharnos en esta hora. Saludos ahí para William. Saludos a José Elvin Espinosa en El Paraíso. Tengo saludos para Merari Montes en Lorelai, en el departamento de Colón. Desde Meambar también, muchas gracias. A José en Alabama, están disfrutando de la mera mera en esta hora de la tarde. 1:44, Jairo Ochoa ya conectado ahí con la mera mera. Ya venimos con el tema, hermano, pendientes.

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Ahí complacimos a Jairo Ochoa con ese tema. Saludos, hermanos, feliz tarde por ahí. Tranquilo, disfrutando de la mera mera en esta hora. Vamos a complacer ahora con un golpe más. Acá me pidieron esta otra que se llama Me Caso el Sábado. Abraham, saludos, ahí está en sintonía de la programación en esta hora de la tarde. Vamos a saludar para Merari Montes en Lorelai, Colón. Buenas tardes a nuestra gente en Meámbar. José en Alabama, un saludo para José Lemus y su esposa Elsa Ávila, están allá en Alabama también. Carlos Turcios en Rancho El Coco, en Sico, en el departamento de Colón. Saludos a Miriam en Choloma. Saludamos a Cristóbal Duarte y de parte de él para Yanni Flores en Zonaguera. Elmer, buenas tardes. Yamilet en Lepaera Lempira también. Roger Martínez en San Pedro Sula. Un saludo para Daniel allá en Alabama también. Muchas gracias. Muchas gracias. Ahí están disfrutando de la mera mera en esta hora de la tarde. A nuestra gente en Santa Bárbara también, gracias. Acá me dice, lo sintonizo en Copales, Somoto, Nicaragua. Edwin Martínez, mi amigo el tordillo. Ya la vamos a complacer ahí. Puro caballo, ¿verdad? ¿Ah? Saludos ahí para Edwin Martínez. Nos está escuchando en Los Copales, Somoto, Nicaragua. Una feliz tarde. Saludos desde Honduras, hombre. Pásenla bien por ahí, disfrutando de Radio Ranchera en esta hora. Saludos al Coyote, el mero Chin Chin. Mamarre dice, poneme qué de raro tiene a Los Temerarios. Es que solo esta canción me piden de ahí. La sonamos ayer, antier la sonamos esa. Saludos a Roger allá en San Pedro Sula. Ya la vamos a sonar ahí, denos un chancecito. Jailin, saludos del Polvorín, me dice. Buenas tardes ahí, disfrutando de la mera mera. Gracias, un buen fin de semana. Toda nuestra gente que está pendiente, te saludamos. Reinaldo Vázquez desde La Ceiba. Un saludo dice a la familia Vázquez en el Urraco, sector Valle Arriba. A su mami Esmeralda. Bueno, Chirino, saludos. Gracias ahí por estar con Radio Ranchera en esta hora de la tarde, sábado 5 de septiembre. Unas 56 minutos en la mera mera. 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Saludos, excelente tarde con la mera mera.

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2: 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Vamos con el temita de los cumpleañeros en esta hora de la tarde. Vamos a saludar a Zulmi de parte de Loncho. Hoy está cumpliendo años. Nos escuchan allá en la Libertad del Norte. Así que saludos ahí para Zulmi. Hoy está cumpliendo años. Felicidades en este día de parte de Loncho en el sector de la Libertad del Norte. Y a todos los que están cumpliendo años en esta fecha 5 de septiembre, va nuestro saludo. Muchas felicidades en este día. Desde acá, desde los estudios de Radio Ranchera, les saludamos en este sábado fin de semana. A todos los cumpleaños, nuestro saludo en esta hora de la tarde. Bueno, vamos a continuar con más complacencias. Vamos a saludar a Ismael Romero, hermano. Saludos allá en la zona de Méndez, empacadora de Méndez. Feliz tarde. Saludos a Daniela en Alabama. Eduardo Sánchez, ya está programado el tema. Miriam nos escucha ya en Lloro, saliendo del trabajo ya y con mucha calor, me dice. Bueno, estamos igual aquí en Olanchito, bastante calor. Jolly en Lempira también nos está escuchando. A toda nuestra gente, muchas gracias ahí por sus reportes. 9980-0970 también, ahí están reportándose en esta hora de la tarde. Bueno, buen fin de semana. Saludos ahí para el amigo Medardo. Una excelente tarde, el hombre de empeños Olanchito, Medardo Herrera, siempre conectado ahí. 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

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Siempre con la mera mera, una buena tarde. 2:05. Vamos complaciendo con el beneficio de la duda. Venimos ahí con Ley del Monte, por ahí está Gallo de Pelea. Muchos temas más ahí. Edwin Giovanni, saludos hermano, excelente tarde.

Vamos a complacer a... vamos a ver, Yamilet N. Lepa era la Empira. Buenas tardes, ahí está con la mera mera, una feliz tarde. Y luego venimos ahí con la de Edwin Giovanni, José Guillén en Río de Oro, Pedro en Panamá, por ahí está también, disfrutando de la mera mera en este sábado fin de semana. Una excelente tarde, 2:22.

Ahí complacimos a Edwin Giovanni con ese tema. Vamos a complacer a Edwin Martínez ahora allá en Nicaragua. Nos pidió esta canción. Después de la pausa, complaceremos a Jolly en Nepa y Lempira. Ahí está en sintonía de la radio en esta hora. Una feliz tarde. Y vamos con un doble ahí de Bronco, porque tengo sed y tengo también lo que nunca fue tuyo. Vamos a complacer ahí con esos temas. Saludos para Jesús en Kansas City. Un saludo para Daisy también. Buenas tardes. De parte de Alejandra para su esposo Miguel Corea. Ahí nos están escuchando en esta hora. Una excelente tarde. Gracias a nuestros oyentes en todas partes que están disfrutando de la mera mera en este fin de semana. 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Saludos, una excelente tarde, sábado, fin de semana, 2:29 minutos acá en La Mera Mera.

0: 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Son las 2 y 30 minutos. 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
2: Saludos a Jolly en Le Paella Lempira. Vamos a complacerle con este tema. Como dije, vamos con un doble de bronco. Venimos ahí con lo que nunca fue tuyo. Vamos a saludar a nuestros oyentes allá en el sector de Lloro. Me dicen aquí en el mensaje, dice, vamos en la unidad 02 de Urbina Express, casi llegando a la lluvia de Pez de Lloro. Saludos al mero Toro Israel, Francisco Cruz, siempre al volante Francisco Cruz, y para el Toro Víctor, me dicen acá. Están llegando ya a Lloro los muchachos de Urbina Express. Una excelente tarde, ¿eh?

Saludos ahí para el amigo Jeffrey, los muchachos en la nueva. 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Una feliz tarde. Gracias, gracias por escucharnos. Daisy nos pidió este tema. Vamos a saludar a Jesús en Kansas. Un saludo para Ruth en Austin, Texas. Arturo en Roatán, a nuestra gente en Luisiana también. Cruz Vanegas dice, saludos a Rafa Adolfo Ávila desde Honduras. Bueno, por ahí están pendientes de la programación en esta hora. Jesús también, saludos. Buen fin de semana a toda nuestra gente que está pendiente de la mera mera en esta hora. Vienen los Tucanes después de la pausa, a los amigos de Urbina Express, allá por la cabecera departamental.

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1: Allá en Lloro están en sintonía de la mera mera en esta hora. Una feliz tarde. 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Saluditos, una feliz tarde, siempre pendiente ahí de la mera mera. Michael en San Pedro Sula, un saludo para su gente ahí en Lama, me dice. A los muchachos de Centro Cerámico, vamos a complacerles con este tema. Ahí están en sintonía de la programación. Buenas tardes a nuestra gente en Luisiana. Saludo para Xiomara también, nos está escuchando. José Lemos, su esposa Elsa Ávila, después de esta la vamos a complacer. Y acá me dicen, hermano, aquí andamos activos en Ferretería El Rey. Ya vamos a programar el tema que nos están pidiendo. Esa canción es con malas intenciones, hermano. Ya la vamos a sonar ahí, ya la vamos a sonar. Acá nos están pidiendo La Venia Bendita, nos escuchan sobre ruedas en North Carolina. Saludos, Jensi. Buenas tardes, los muchachos de Centro Cerámica. Aquí está lo que me están pidiendo.

Son las 2:56 minutos, 2 de la tarde con 56 minutos. Vamos con otro tema. Saludos ahí para Mime Antunes. Ahí está pendiente. Mime, saludos hermano, pendiente ahí de la programación en esta hora. Gracias a toda nuestra gente que está en sintonía de la radio en este sábado fin de semana. Vamos a saludar a Jailen ahí en el Polvorín, en Dati, en Kansas City, Jairo, Chacorta y Chovy. Para Michael en San Pedro Sula, para su gente en Lama, me dice. Enrique Guzmán Ochoa en El Progreso, puro Comejamo. ¿Ah? Ahí está disfrutando de la programación en esta hora ya en El Progreso. Le saludamos en esta hora de la tarde para Enrique Guzmán Ochoa. Gracias, excelente tarde a toda nuestra gente que está disfrutando de la mera mera en este sábado fin de semana. Nuestra gente en La Ceiba también. Hace poquito sonamos esa, Che. Esa de los plebes de Olancho, hace poquito la sonamos por ahí. Así que si nos van buscando otra por ahí. Un saludo para Rina hasta San José, fiel oyente de la programación. Feliz tarde. Arturo allá en Roatán también está con la mera mera en este fin de semana.

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con este tema. Y luego venimos ahí con el conjunto Primavera hasta la Ceiba. Nos están pidiendo Acto de un Tonto. Antes vamos a saludar a Tony Mendoza allá en Texas, el hombre de Ruta Centroamérica. 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Ahí está Tony, saludos Christopher. También con Radio Ranchera en esta hora de la tarde. Nuestra gente allá en El Progreso, en el departamento de Yoro también, en sintonía. Saludos desde Minnesota, igual a nuestra gente allá en Nicaragua. Están con Radio Ranchera en San Juan del Sur, Nicaragua. Antonio, feliz sábado, buena tarde.

Ahí complacimos con el tema de la Venia Bendita. Saludos a Yensi. Ahí está en sintonía de la Mera Mera. Una feliz tarde a los muchachos en El Rey también. Les saludamos.

Ahí complacimos con el tema Acto de un Tonto. Vamos con otro tema rapidito. Jolly nos escucha en el Polvorín. Buenas tardes. Enrique Guzmán Ochoa en Progreso, en este mismo departamento de Oro. Ahí están en sintonía. Osman en La Ceiba. Josuan en Alta Cruz Ocon. Mañana está de cumpleaños. Felicidades. A nuestra gente en el estado de Minnesota también. Mimi Antunes, saludos hermano. Blanca en Buenavista, Jutiapa en el departamento de Atlántida. Celia en La Esperanza, Intibucá también están ahí escuchándonos. Una excelente tarde.

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Antunes, una feliz tarde por ahí, hermano, disfrutando de la mera mera en esta hora. Muchas gracias. Vamos con otro tema que nos pidieron acá y bueno, no paramos de complacerles en esta hora de la tarde, hoy sábado, fin de semana. Y con esas canciones dicen, hombre. Bueno, la culpa luego es de Luis. Saludos a Blanca en Buenavista, Jutiapa, en el departamento de Atlántida. Celia nos escucha en La Esperanza, en Tibucá. A nuestra gente en España también, buena noche, Areli. Gracias a toda nuestra gente que está en sintonía de la radio en este fin de semana. 102.9, 88.5. Estamos en Radio Garden, en TuneIn Radio y en la página de La Mera Mera también. www.radioranchera.hn. Ahí estamos siempre para ustedes. Saludos a toda nuestra gente que está pendiente. Un saludito ahí para Ronnie Puerto. 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Todos los días ahí con La Mera Mera. Igual que muchos de ustedes que nos escuchan en el trabajo, en casita, en el cerro, en la aldea, en la ciudad, en la montaña, en donde usted está, siempre está ahí pendiente de nosotros. Igual acá les estamos acompañando siempre con buena música, para acompañarles en el trabajo, en el descanso, donde sea, ahí estamos con La Mera Mera desde Olanchito y Oro, Honduras. 3:23 de la tarde.

Saludos a Marvin, Marvin en San Francisco, y un saludo para el Kun Arias, me dicen acá. Así que una feliz tarde, por ahí están con la mera mera en el sector de San Francisco. Para Marvin y para el Kun Arias, saludos a la familia Padilla en Brisas de Mame. También les saludamos en esta hora de la tarde, por ahí están pendientes. Vamos con este tema y venimos ahí con... Nos vamos a topar al Buki de todos modos, ¿va? Hoy es sábado, me dicen, y bueno, y hombre, queremos escuchar ahí esas buenas, dicen, si de todos modos estamos escuchando, estamos ahí refrescándonos, me dijeron, estamos saboreando de algo por ahí, entonces, complázcanos y acompáñanos. Bueno, esa es la idea, esa es la intención, ¿verdad? Así que saluditos. Dice acá, saludos para Bogar y tío Luisinho, lo estamos escuchando desde Nueva York, echando un... Ah, bueno, lo que les digo, mira, echando un par de frías para ir con todo al Cocobongo hoy en la noche. Quieren acá palabra de hombre del fantasma. Listo, listo, ya la vamos a sonar por ahí. Saludos a nuestra gente que está reportándose también desde Nueva York. Ahí están con Radio Ranchera, la mera mera 328.

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1: 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Son las 3 con 30 minutos.
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3: Faltan 28. Bueno, faltan 28 minutos y estaremos en las 4 de la tarde acá en la Mera Mera. Vamos a continuar ahí con más complacencias. Después de ahí vamos a complacer ahí con el tema del fantasma que se llama Palabra de Hombre. A nuestra gente allá en Nueva York que nos están reportando sintonía, muchas gracias. Voy a saludar al amigo Chutío también, pendiente hermano, feliz tarde a los muchachos ahí en el súper, están en sintonía de la Mera Mera. Una excelente tarde, Hernán Díaz también por ahí conectado, quiere algo de Conjunto Primavera. Ya vamos a sonarla por ahí. Jairo Ochoa, saludos hermanito, vamos a saludar también para Eric Joel López, aquí en Honduras. La familia Rodas en República Dominicana, también les saludamos, ahí están en sintonía. Una excelente tarde. Familia Padilla en Brisa de Mame también, Marvin, y un saludo para el Kun Arias ahí en San Francisco. Con todo ahí, con todo, con la Mera Mera desde Olanchito, Radio Ranchera.

Bueno, escuchamos ahí el tema del fantasma, palabra de hombre, a nuestra gente allá en Nueva York. Desde ahí nos están reportando sintonía en esta hora. Muchas gracias. Ahí están pendientes, escuchando la mera mera y refrescándose con un par de frías, me dicen, para ir con todo al cocobongo hoy en la noche. Saludos, señores. Pásenla bien, hombre. Gracias. Saludos para Bogar y tío Luisinho, me dice. Ahí están en sintonía de la programación a través de Radio Ranchera o Lanchito. Estamos en vivo en 102.9, 88.5, vía internet en Radio Garden, en TuneIn Radio, en la página de La Mera Mera también, www.radioranchera.hn. Saludos a Quelling, me dicen, en Valle Bonito, Comayagua. María Mejía, de su vecina Marisa, ahí en Sabanetas también. Siempre para la familia Rodas, en República Dominicana. Ahí están con Radio Ranchera. Buen fin de semana a toda nuestra gente que está en todas partes escuchándonos. Vamos con la de Hernán. Quiere el tema de Conjunto Primavera. Vamos con esto que se llama Perdóname, mi amor. Faltan 19 minutos y las 4 de la tarde.

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Faltan 10 minutos y estaremos en las 4 de la tarde, 10 minutos para las 4 de la tarde. Bueno, un buen sábado para ustedes, hombre. Gracias por escucharnos a través de la mera mera. Todos los días ahí a nuestros fieles oyentes les saludamos en esta hora. Estén bien ahí, saludos a María Mejía de su vecina Marixa ahí en Sabanetas. Después de esta canción la vamos a complacer ahí con el tema que nos han solicitado. ¿Qué dice Tito Tito también, hombre? Saluditos ahí, siempre escuchándonos, una excelente tarde, ¿eh?

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1: 4 de la tarde, en punto.
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1: 4:14 p.m.
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1: 4 de la tarde.
2: Con 25 minutos.

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1: 4 de la tarde.
2: Con 42 minutos.

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1: 4 de la tarde y 59 minutos.

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1: 5 de la tarde y 14 minutos.

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1: 5:27 p.m.
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1: 5:43 PM.
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1: 5:59 p.m. En Red, somos una empresa líder en proveer servicio de internet de banda ancha en todo el Valle de la Guan, brindando confiabilidad y eficiencia, respaldada por nuestro compromiso de 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